0: Que yo voy a decir algo falso. Pues entonces, hay fadas, hay six, las fadas suenan por conocido así.
1: Yeah.